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1: La hora. Son las 8 y 25.
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1: Nicolás. Bien, Nicolás, vamos a hacer la gira, pero hagámosla, pero ¿para qué no podemos guardar dinero? Usted sabe que hoy o mañana no se muere, entonces, ¿para qué guardamos dinero?

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0: la misericordia salvará al mundo. Esta es la hora de la divina misericordia. Acompáñanos en este bello momento en el que el Señor entregó su vida y derramó el agua y la sangre de su corazón para darse en amor de misericordia por ti.
1: En el nombre del Padre, y del Hijo, y del Espíritu Santo. Amén. Padre nuestro que estás en el cielo, santificado sea tu nombre. Venga a nosotros tu reino. Hágase tu voluntad en la tierra como en el cielo.
2: Danos hoy nuestro pan de cada día. Perdona nuestras ofensas, como también nosotros perdonamos a los que nos ofenden. No nos dejes caer en tentación y líbranos del mal. Amén.
1: Dios te salve María, llena eres de gracia. El Señor es contigo. Bendita tú eres entre todas las mujeres. Y bendito el fruto de tu vientre, Jesús.
2: Santa María, Madre de Dios, ruega por nosotros los pecadores, ahora y en la hora de nuestra muerte. Amén.
1: Creo en un solo Dios, Padre Todopoderoso, Creador del cielo y de la tierra, de todo lo visible y lo invisible. Creo en un solo Señor Jesucristo, Hijo único de Dios, nacido del Padre antes de todos los siglos, Dios de Dios, luz de luz, Dios verdadero de Dios verdadero, engendrado, no creado, de la misma naturaleza del Padre por quien todo fue hecho, que por nosotros los hombres y por nuestra salvación bajó del cielo, y por obra del Espíritu Santo se encarnó de María la Virgen y se hizo hombre, y por nuestra causa fue crucificado en tiempos de Poncio Pilato. Padeció y fue sepultado, y resucitó al tercer día según las Escrituras, y subió al cielo, y está sentado a la derecha del Padre, y de nuevo vendrá con gloria para juzgar a vivos y muertos, y su reino no tendrá fin. Creo en el Espíritu Santo, Señor y Dador de vida, que procede del Padre y del Hijo, que con el Padre y el Hijo recibe una misma adoración y gloria, y que habló por los profetas. Creo en la Iglesia, que es una, santa, católica y apostólica. Confieso que hay un solo bautismo para el perdón de los pecados. Espero la resurrección de los muertos y la vida del mundo futuro. Amén. Padre eterno, te ofrezco el cuerpo y la sangre, el alma y la divinidad de tu amadísimo Hijo, nuestro Señor Jesucristo, para el perdón de nuestros pecados y los del mundo entero. Por su dolorosa pasión,
2: ten misericordia de nosotros y del mundo entero.
1: Por su dolorosa pasión,
2: ten misericordia de nosotros y del mundo entero.
1: Por su dolorosa pasión,
2: ten misericordia de nosotros y del mundo entero.
1: Por su dolorosa pasión,
2: ten misericordia de nosotros y del mundo entero.
1: Por su dolorosa pasión,
2: ten misericordia de nosotros y del mundo entero.
1: Por su dolorosa pasión,
2: ten misericordia de nosotros y el mundo entero.
1: Por su dolorosa pasión,
2: ten misericordia de nosotros y el mundo entero.
1: Por su dolorosa pasión,
2: ten misericordia de nosotros y el mundo entero.
1: Por su dolorosa pasión,
2: ten misericordia de nosotros y el mundo entero.
1: Por su dolorosa pasión,
2: ten misericordia de nosotros y el mundo entero.
1: Padre eterno, te ofrezco el cuerpo y la sangre, el alma y la divinidad de tu amadísimo Hijo, nuestro Señor Jesucristo, para el perdón de nuestros pecados y los del mundo entero.
2: Por su dolorosa pasión,
1: ten misericordia de nosotros y del mundo entero.
2: por su dolorosa pasión.
1: Ten misericordia de nosotros y del mundo entero.
2: Por su dolorosa pasión.
1: Ten misericordia de nosotros y del mundo entero.
2: Por su dolorosa pasión.
1: Ten misericordia de nosotros y del mundo entero.
2: Por su dolorosa pasión.
1: Ten misericordia de nosotros y del mundo entero.
2: Por su dolorosa pasión.
1: Ten misericordia de nosotros y del mundo entero.
2: Por su dolorosa pasión.
1: Ten misericordia de nosotros y del mundo entero.
2: Por su dolorosa pasión.
1: Ten misericordia de nosotros y del mundo entero.
2: Por su dolorosa pasión.
1: Ten misericordia de nosotros y del mundo entero.
2: Por su dolorosa pasión.
1: Ten misericordia de nosotros y del mundo entero. Padre eterno, te ofrezco el cuerpo y la sangre, el alma y la divinidad de tu amadísimo Hijo nuestro Señor Jesucristo, para el perdón de nuestros pecados y los del mundo entero. Por su dolorosa pasión,
2: ten misericordia de nosotros y del mundo entero.
1: Por su dolorosa pasión,
2: ten misericordia de nosotros y del mundo entero.
1: Por su dolorosa pasión,
2: ten misericordia de nosotros y del mundo entero.
1: Por su dolorosa pasión,
2: ten misericordia de nosotros y del mundo entero.
1: Por su dolorosa pasión,
2: ten misericordia de nosotros y del mundo entero.
1: Por su dolorosa pasión,
2: ten misericordia de nosotros y el mundo entero.
1: Por su dolorosa pasión,
2: ten misericordia de nosotros y el mundo entero.
1: Por su dolorosa pasión,
2: ten misericordia de nosotros y el mundo entero.
1: Por su dolorosa pasión,
2: ten misericordia de nosotros y el mundo entero.
1: Por su dolorosa pasión,
2: ten misericordia de nosotros y el mundo entero.
1: Padre eterno, te ofrezco el cuerpo y la sangre, el alma y la divinidad de tu amadísimo Hijo nuestro Señor Jesucristo, para el perdón de nuestros pecados y los del mundo entero.
2: Por su dolorosa pasión,
1: ten misericordia de nosotros y del mundo entero.
2: Por su dolorosa pasión,
1: ten misericordia de nosotros y del mundo entero.
2: Por su dolorosa pasión,
1: ten misericordia de nosotros y del mundo entero.
2: Por su dolorosa pasión,
1: ten misericordia de nosotros y del mundo entero.
2: Por su dolorosa pasión,
1: ten misericordia de nosotros y del mundo entero.
2: Por su dolorosa pasión,
1: ten misericordia de nosotros y del mundo entero.
2: Por su dolorosa pasión,
1: ten misericordia de nosotros y del mundo entero.
2: Por su dolorosa pasión,
1: ten misericordia de nosotros y del mundo entero.
2: Por su dolorosa pasión,
1: ten misericordia de nosotros y del mundo entero.
2: Por su dolorosa pasión,
1: ten misericordia de nosotros y del mundo entero. Padre eterno, te ofrezco el cuerpo y la sangre, el alma y la divinidad de tu amadísimo Hijo nuestro Señor Jesucristo, para el perdón de nuestros pecados y los del mundo entero. Por su dolorosa pasión,
2: ten misericordia de nosotros y del mundo entero.
1: Por su dolorosa pasión,
2: ten misericordia de nosotros y del mundo entero.
1: Por su dolorosa pasión,
2: ten misericordia de nosotros y del mundo entero.
1: Por su dolorosa pasión,
2: ten misericordia de nosotros y del mundo entero.
1: Por su dolorosa pasión,
2: ten misericordia de nosotros y del mundo entero.
1: Por su dolorosa pasión,
2: ten misericordia de nosotros y del mundo entero.
1: Por su dolorosa pasión,
2: ten misericordia de nosotros y el mundo entero.
1: Por su dolorosa pasión,
2: ten misericordia de nosotros y el mundo entero.
1: Por su dolorosa pasión,
2: ten misericordia de nosotros y el mundo entero.
1: Por su dolorosa pasión,
2: ten misericordia de nosotros y el mundo entero.
1: Santo Dios, Santo fuerte, Santo inmortal, ten misericordia de nosotros y del mundo entero. Santo Dios, Santo fuerte, Santo inmortal, ten misericordia de nosotros y del mundo entero. Santo Dios, Santo fuerte, Santo inmortal, ten misericordia de nosotros y del mundo entero. Señor Dios, que desde lo alto del cielo nos miras y ves nuestra miseria material y espiritual, tú que eres justicia, sabiduría y bondad infinita, protégenos a nosotros, pobres pecadores, de todos los males y en especial de aquellos del espíritu. Ten piedad, Padre de misericordia, de todos tus hijos que hemos pecado y seguimos pecando. Delante de ti te invocamos para que tu misericordia baje sobre nosotros y sobre todo creyente, como lo esperamos de ti. Amén. Jesús, en ti confío.
3: ¿Y si mañana fueras tú? Perder algo importante, un celular, una billetera o hasta las llaves de casa, generan una angustia que nadie quiere sentir. Lo que para unos es un negocio o una oportunidad de sacar provecho, para otros es el esfuerzo de meses de trabajo o información invaluable. La honestidad no debería tener una etiqueta de precio. Devolver lo que no es nuestro sin esperar nada a cambio nos hace mejores como sociedad. Recuerda, el mundo da muchas vueltas. Hoy ayudas a alguien a recuperar su tranquilidad y mañana, cuando tú lo necesites, el universo te lo devolverá. Hagamos que la empatía sea la tendencia, no el provecho. 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
1: Quiero cantar contigo, hija de Sión, el cántico que tú cantaste en nombre nuestro. Quiero cantar contigo, María, Nueva Jerusalén, las grandes obras, los grandes cambios que hace Dios en el corazón del hombre, en el corazón de la sociedad.

0: Tercer misterio.
1: La venida del Espíritu Santo sobre la Virgen María y los apóstoles.
0: Padre nuestro que estás en el cielo, santificado sea tu nombre. Venga a nosotros tu reino. Hágase tu voluntad en la tierra como en el cielo.
2: Danos hoy nuestro pan de cada día. Perdona nuestras ofensas, como también nosotros perdonamos a los que nos ofenden. No nos dejes caer en la tentación y líbranos del mal. Amén.
0: Dios te salve María, llena eres de gracia, el Señor está contigo. Bendita tú eres entre todas las mujeres, y bendito es el fruto de tu vientre, Jesús.
2: Santa María, Madre de Dios, ruega por nosotros los pecadores, ahora y en la hora de nuestra muerte. Amén.
0: Dios te salve María, llena eres de gracia, el Señor está contigo. Bendita tú eres entre todas las mujeres, y bendito es el fruto de tu vientre, Jesús.
2: Santa María, Madre de Dios, ruega por nosotros los pecadores, ahora y en la hora de nuestra muerte. Amén.
0: Dios te salve María, llena eres de gracia, el Señor está contigo. Bendita tú eres entre todas las mujeres, y bendito es el fruto de tu vientre, Jesús.
2: Santa María, Madre de Dios, ruega por nosotros los pecadores, ahora y en la hora de nuestra muerte. Amén.
0: Dios te salve María, llena eres de gracia, el Señor está contigo. Bendita tú eres entre todas las mujeres, y bendito es el fruto de tu vientre, Jesús.
2: Santa María, Madre de Dios, ruega por nosotros los pecadores, ahora y en la hora de nuestra muerte. Amén.
0: Dios te salve María, llena eres de gracia, el Señor está contigo. Bendita tú eres entre todas las mujeres, y bendito es el fruto de tu vientre, Jesús.
2: Santa María, Madre de Dios, ruega por nosotros los pecadores, ahora y en la hora de nuestra muerte. Amén.
0: Dios te salve María, llena eres de gracia, el Señor está contigo. Bendita tú eres entre todas las mujeres, y bendito es el fruto de tu vientre, Jesús.
2: Santa María, Madre de Dios, ruega por nosotros los pecadores, ahora y en la hora de nuestra muerte. Amén.
0: Dios te salve María, llena eres de gracia, el Señor está contigo. Bendita tú eres entre todas las mujeres, y bendito es el fruto de tu vientre, Jesús.
2: Santa María, Madre de Dios, ruega por nosotros los pecadores, ahora y en la hora de nuestra muerte. Amén.
0: Dios te salve María, llena eres de gracia, el Señor está contigo. Bendita tú eres entre todas las mujeres, y bendito es el fruto de tu vientre, Jesús.
2: Santa María, Madre de Dios, ruega por nosotros los pecadores, ahora y en la hora de nuestra muerte. Amén.
0: Dios te salve María, llena eres de gracia, el Señor está contigo. Bendita tú eres entre

0: todas las mujeres, y bendito es el fruto de tu vientre, Jesús.
1: Santa María, Madre de Dios, ruega por nosotros los pecadores, ahora y en la hora de nuestra muerte. Amén.
0: Dios te salve María, llena eres de gracia, el Señor está contigo. Bendita tú eres entre todas las mujeres, y bendito es el fruto de tu vientre, Jesús.
1: Santa María, Madre de Dios, ruega por nosotros los pecadores, ahora y en la hora de nuestra muerte. Amén.
0: Gloria al Padre, y al Hijo, y al Espíritu Santo.
1: Como era en el principio, ahora y siempre, por los siglos de los siglos. Amén.

0: Cuarto misterio:
1: la asunción de la Virgen María al cielo.
2: Padre nuestro que estás en el cielo, santificado sea tu nombre. Venga a nosotros tu reino. Hágase tu voluntad en la tierra como en el cielo.
0: Danos hoy nuestro pan de cada día. Perdona nuestras ofensas, como también nosotros perdonamos a los que nos ofenden. No nos dejes caer en la tentación y líbranos del mal. Amén.
2: Dios te salve María, llena eres de gracia. El Señor está contigo. Bendita tú eres entre todas las mujeres y bendito es el fruto de tu vientre, Jesús.
0: Santa María, Madre de Dios, ruega por nosotros los pecadores, ahora y en la hora de nuestra muerte. Amén.
2: Dios te salve María, llena eres de gracia. El Señor está contigo. Bendita tú eres entre todas las mujeres y bendito es el fruto de tu vientre, Jesús.
0: Santa María, Madre de Dios, ruega por nosotros los pecadores, ahora y en la hora de nuestra muerte. Amén.
2: Dios te salve María, llena eres de gracia. El Señor está contigo. Bendita tú eres entre todas las mujeres y bendito es el fruto de tu vientre, Jesús.
0: Santa María, Madre de Dios, ruega por nosotros los pecadores, ahora y en la hora de nuestra muerte. Amén.
2: Dios te salve María, llena eres de gracia. El Señor está contigo. Bendita tú eres entre todas las mujeres y bendito es el fruto de tu vientre, Jesús.
0: Santa María, Madre de Dios, ruega por nosotros los pecadores, ahora y en la hora de nuestra muerte. Amén.
2: Dios te salve María, llena eres de gracia. El Señor está contigo. Bendita tú eres entre todas las mujeres y bendito es el fruto de tu vientre, Jesús.
0: Santa María, Madre de Dios, ruega por nosotros los pecadores, ahora y en la hora de nuestra muerte. Amén.
2: Dios te salve María, llena eres de gracia. El Señor está contigo. Bendita tú eres entre todas las mujeres y bendito es el fruto de tu vientre, Jesús.
0: Santa María, Madre de Dios, ruega por nosotros los pecadores, ahora y en la hora de nuestra muerte. Amén.
2: Dios te salve María, llena eres de gracia. El Señor está contigo. Bendita tú eres entre todas las mujeres y bendito es el fruto de tu vientre, Jesús.
0: Santa María, Madre de Dios, ruega por nosotros los pecadores, ahora y en la hora de nuestra muerte. Amén.
2: Dios te salve María, llena eres de gracia. El Señor está contigo. Bendita tú eres entre todas las mujeres y bendito es el fruto de tu vientre, Jesús.
0: Santa María, Madre de Dios, ruega por nosotros los pecadores, ahora y en la hora de nuestra muerte. Amén.
2: Dios te salve María, llena eres de gracia. El Señor está contigo. Bendita tú eres entre todas las mujeres y bendito es el fruto de tu vientre, Jesús.
0: Santa María, Madre de Dios, ruega por nosotros los pecadores, ahora y en la hora de nuestra muerte. Amén.
2: Dios te salve María, llena eres de gracia. El Señor está contigo. Bendita tú eres entre todas las mujeres y bendito es el fruto de tu vientre, Jesús.
0: Santa María, Madre de Dios, ruega por nosotros los pecadores, ahora y en la hora de nuestra muerte. Amén.
2: Gloria al Padre, y al Hijo, y al Espíritu Santo.
0: Como era en el principio, ahora y siempre, por los siglos de los siglos. Amén.

0: Quinto misterio:
1: la coronación de la Virgen María como Reina Universal de todo lo creado.
0: Padre nuestro que estás en el cielo, santificado sea tu nombre. Venga a nosotros tu reino. Hágase tu voluntad en la tierra como en el cielo.
2: Danos hoy nuestro pan de cada día. Perdona nuestras ofensas, como también nosotros perdonamos a los que nos ofenden. No nos dejes caer en la tentación y líbranos del mal. Amén.
0: Dios te salve María, llena eres de gracia, el Señor está contigo. Bendita tú eres entre todas las mujeres, y bendito es el fruto de tu vientre, Jesús.
2: Santa María, Madre de Dios, ruega por nosotros los pecadores, ahora y en la hora de nuestra muerte. Amén.
0: Dios te salve María, llena eres de gracia, el Señor está contigo. Bendita tú eres entre todas las mujeres, y bendito es el fruto de tu vientre, Jesús.
2: Santa María, Madre de Dios, ruega por nosotros los pecadores, ahora y en la hora de nuestra muerte. Amén.
0: Dios te salve María, llena eres de gracia, el Señor está contigo. Bendita tú eres entre todas las mujeres, y bendito es el fruto de tu vientre, Jesús.
2: Santa María, Madre de Dios, ruega por nosotros los pecadores, ahora y en la hora de nuestra muerte. Amén.
0: Dios te salve María, llena eres de gracia, el Señor está contigo. Bendita tú eres entre todas las mujeres, y bendito es el fruto de tu vientre, Jesús.
2: Santa María, Madre de Dios, ruega por nosotros los pecadores, ahora y en la hora de nuestra muerte. Amén.
0: Dios te salve María, llena eres de gracia, el Señor está contigo. Bendita tú eres entre todas las mujeres, y bendito es el fruto de tu vientre, Jesús.
2: Santa María, Madre de Dios, ruega por nosotros los pecadores, ahora y en la hora de nuestra muerte. Amén.
0: Dios te salve María, llena eres de gracia, el Señor está contigo. Bendita tú eres entre todas las mujeres, y bendito es el fruto de tu vientre, Jesús.
2: Santa María, Madre de Dios, ruega por nosotros los pecadores, ahora y en la hora de nuestra muerte. Amén.
0: Dios te salve María, llena eres de gracia, el Señor está contigo. Bendita tú eres entre todas las mujeres, y bendito es el fruto de tu vientre, Jesús.
2: Santa María, Madre de Dios, ruega por nosotros los pecadores, ahora y en la hora de nuestra muerte. Amén.
0: Dios te salve María, llena eres de gracia, el Señor está contigo. Bendita tú eres entre todas las mujeres, y bendito es el fruto de tu vientre, Jesús.
2: Santa María, Madre de Dios, ruega por nosotros los pecadores, ahora y en la hora de nuestra muerte. Amén.
0: Dios te salve María, llena eres de gracia, el Señor está contigo. Bendita tú eres entre todas las mujeres, y bendito es el fruto de tu vientre, Jesús.
2: Santa María, Madre de Dios, ruega por nosotros los pecadores, ahora y en la hora de nuestra muerte. Amén.
0: Dios te salve María, llena eres de gracia, el Señor está contigo. Bendita tú eres entre todas las mujeres, y bendito es el fruto de tu vientre, Jesús.
2: Santa María, Madre de Dios, ruega por nosotros los pecadores, ahora y en la hora de nuestra muerte. Amén.
0: Gloria al Padre, y al Hijo, y al Espíritu Santo.
2: Como era en el principio, ahora y siempre, por los siglos de los siglos. Amén.

Dios te salve, Reina y Madre de Misericordia, vida, dulzura y esperanza nuestra. Dios te salve, a ti clamamos los desterrados hijos de Eva. A ti suspiramos gimiendo y llorando en este valle de lágrimas. Ea pues, Señora abogada nuestra, vuelve a nosotros esos tus ojos misericordiosos, y después de este destierro, muéstranos a Jesús, fruto bendito de tu vientre. Oh clemente, oh piadosa, oh dulce Virgen María, ruega por nosotros, Santa Madre de Dios, para que seamos dignos de alcanzar las promesas y gracias de nuestro Señor Jesucristo. Amén. En el nombre del Padre, y del Hijo, y del Espíritu Santo. Amén.

0: Letanías a la Santísima Virgen María. Señor, ten piedad.
1: Señor, ten piedad.
0: Cristo, ten piedad.
1: Cristo, ten piedad.
0: Señor, ten piedad.
1: Señor, ten piedad.
0: Cristo, óyenos.
1: Cristo, óyenos.
0: Cristo, escúchanos.
1: Cristo, escúchanos.
0: Dios Padre Celestial,
1: ten piedad de nosotros.
0: Dios Hijo Redentor del mundo,
1: ten piedad de nosotros.
0: Dios Espíritu Santo,
1: ten piedad de nosotros.
0: Santísima Trinidad, que eres un solo Dios,
1: ten piedad de nosotros.
0: Santa María,
1: ruega por nosotros.
0: Santa Madre de Dios,
1: ruega por nosotros.
0: Santa Virgen de las Vírgenes,
1: ruega por nosotros.
0: Madre de Cristo,
1: ruega por nosotros.
0: Madre de la Divina Gracia,
1: ruega por nosotros.
0: Madre Inmaculada,
1: ruega por nosotros.
0: Madre del Creador,
1: ruega por nosotros.
0: Madre del Salvador,
1: ruega por nosotros.
0: Madre Amable,
1: ruega por nosotros.
0: Madre Admirable,
1: ruega por nosotros.
0: Madre del Buen Consejo,
1: ruega por nosotros.
0: Madre de la Iglesia,
1: ruega por nosotros.
0: Virgen Prudentísima,
1: ruega por nosotros.
0: Virgen Fiel,
1: ruega por nosotros.
0: Virgen Poderosa,
1: ruega por nosotros.
0: Espejo de Santidad,
1: ruega por nosotros.
0: Vaso Espiritual,
1: ruega por nosotros.
0: Vaso Digno de Honor,
1: ruega por nosotros.
0: Vaso Insigne de Devoción,
1: ruega por nosotros.
0: Causa de nuestra alegría,
1: ruega por nosotros.
0: Rosa Mística,
1: ruega por nosotros.
0: Torre de David,
1: ruega por nosotros.
0: Torre de Marfil,
1: ruega por nosotros.
0: Casa de Oro,
1: ruega por nosotros.
0: Arca de la Alianza,
1: ruega por nosotros.
0: Puerta del Cielo,
1: ruega por nosotros.
0: Estrella de la Mañana,
1: ruega por nosotros.
0: Salud de los enfermos,
1: ruega por nosotros.
0: Refugio de los pecadores,
1: ruega por nosotros.
0: Consuelo de los afligidos,
1: ruega por nosotros.
0: Auxilio de los cristianos,
1: ruega por nosotros.
0: Reina de los ángeles,
1: ruega por nosotros.
0: Reina de los patriarcas,
1: ruega por nosotros.
0: Reina de los profetas,
1: ruega por nosotros.
0: Reina de los apóstoles,
1: ruega por nosotros.
0: Reina de los mártires,
1: ruega por nosotros.
0: Reina de los confesores,
1: ruega por nosotros.
0: Reina de las vírgenes,
1: ruega por nosotros.
0: Reina de todos los santos,
1: ruega por nosotros.
0: Reina concebida sin pecado original,
1: ruega por nosotros.
0: Reina subida al cielo,
1: ruega por nosotros.
0: Reina del Santísimo Rosario,
1: ruega por nosotros.
0: Reina de la Familia,
1: ruega por nosotros.
0: Reina de la Paz,
1: ruega por nosotros.
0: Cordero de Dios, que quitas el pecado del mundo,
1: perdónanos, Señor.
0: Cordero de Dios, que quitas el pecado del mundo,
1: escúchanos, Señor.
0: Cordero de Dios, que quitas el pecado del mundo,
1: ten misericordia de nosotros.
0: Ruega por nosotros, Santa Madre de Dios,
1: para que seamos dignos de alcanzar las promesas y gracias de nuestro Señor Jesucristo. Amén.
0: En el nombre del Padre, y del Hijo, y del Espíritu Santo. Amén.

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1: Vamos con las palmas. Jesús.

Que viva Cristo, que viva el Rey, que viva Cristo.

tienes. Vamos a bendecir al Señor, ¿quién es? Manos arriba.

y decirle que solo Él es fiel. Vamos a bendecir al Señor, quien es fiel.

0: Hermanos y hermanas, buenos días. Seamos todos bienvenidos en esta mañana de este día domingo, hoy 20 de septiembre. Celebremos y participemos del sacramento de la Eucaristía en el domingo, día del Señor, día de nosotros los cristianos católicos, día de fiesta, día de descanso, día de acción de gracias. Hacemos presente a tantos hermanos nuestros que se unen con nosotros en esta celebración de la Eucaristía a través de nuestra emisora comunitaria Cordial Estéreo y a través del canal comunitario Telemango. Y de una manera muy especial oramos en esta Eucaristía pidiendo al Señor por el eterno descanso, la feliz resurrección de nuestro hermano Juan Esteban Castañeda Blandón en su primer aniversario. Son las intenciones de la familia Castañeda Blandón. Concédele, Señor, el descanso eterno. Descanse en paz. Concédele, Señor, el descanso eterno. Descanse en paz. Nuestro hermano Juan Esteban Castañeda Blandón, en su primer aniversario, por la misericordia de Dios, descanse en paz. Amén. En el nombre del Padre, del Hijo y del Espíritu Santo. Amén. La gracia de nuestro Señor Jesucristo, el amor del Padre y la comunión en el Espíritu Santo esté con todos ustedes.
1: Y con tu espíritu.
0: Para que celebremos dignamente esta Santa Eucaristía, nos ponemos en la presencia del Señor. Con el corazón sencillo y humilde, revisemos nuestra vida, reconozcamos nuestro pecado e imploremos la misericordia y el perdón de Dios. Y con la alegría de saber que Dios nos perdona, porque Él mismo nos ha dicho que al que mucho ama, mucho se le perdona. Confiados en su palabra, le decimos: yo confieso ante Dios Todopoderoso y ante ustedes, hermanos, que he pecado mucho de pensamiento, palabra, obra y omisión, por mi culpa, por mi culpa, por mi gran culpa. Por eso ruego a Santa María, siempre Virgen, a los ángeles y a los santos, y a ustedes, hermanos, que intercedan por mí ante Dios nuestro Señor. Dios Todopoderoso, tenga misericordia de nosotros, perdone todos nuestros pecados y nos lleve a la vida eterna.
1: Amén.

y en este día del domingo, con un espíritu alegre y con una actitud de agradecimiento, glorifiquemos a Dios. Van a cantar después de mí.

0: Oremos. Oh Dios, tú has hecho del amor a ti y a los hombres la plenitud de la ley. Concédenos cumplir tus mandamientos y llegar así a la vida eterna. Por Jesucristo nuestro Señor.
1: Amén.
0: Se pueden sentar.
2: Lectura del libro de Isaías. Busquen al Señor mientras se deja encontrar. Invóquelo mientras está cerca. Que el malvado abandone su camino y el malhechor sus planes. Que se conviertan al Señor y Él tendrá piedad. A nuestro Dios, que es rico en perdón. Porque mis planes no son sus planes. Los caminos de ustedes no son mis caminos, oráculo del Señor. Cuanto dista el cielo de la tierra, así distan mis caminos de los de ustedes, y mis planes de sus planes. Palabra de Dios.
3: Vamos, Señor. Cerca está el Señor de los que lo invocan.
0: Cerca está el Señor de los que lo invocan.
3: Día tras día te bendeciré y alzaré tu nombre por siempre jamás. Grande es el Señor, merece toda alabanza, es incalculable su grandeza.
0: Cerca está el Señor de los que lo invocan.
3: El Señor es clemente y misericordioso, lento a la cólera y rico en piedad. El Señor es bueno con todos, es bondadoso con todas sus criaturas.
0: Cerca está el Señor de los que lo invocan.
3: El Señor es justo en todos sus caminos, es bondadoso en todas sus acciones. Cerca está el Señor de los que lo invocan, de los que lo invocan sinceramente.
0: Cerca está el Señor de los que lo invocan.
4: Lectura de la carta del apóstol San Pablo a los Filipenses. Hermanos, Cristo será glorificado en mi cuerpo, por mi vida o por mi muerte. Para mí la vida es Cristo y el morir una ganancia. Pero si el vivir esta vida mortal me supone trabajo fructífero, no sé qué escoger. Me encuentro en esta alternativa. Por un lado, deseo partir para estar con Cristo, que es con mucho lo mejor. Pero por otro, quedarme en esta vida veo que es más necesario para ustedes. Lo importante es que ustedes lleven una vida digna del Evangelio de Cristo. Palabra de Dios.
0: Te alabamos, Señor.

En aquel tiempo dijo Jesús a sus discípulos esta parábola: El reino de los cielos se parece a un propietario que al amanecer salió a contratar jornaleros para su viña. Después de ajustarse con ellos en un denario por jornada, los mandó a la viña. Salió otra vez a media mañana. Vio a otros que estaban en la plaza sin trabajo y les dijo: Vayan también ustedes a mi viña y les pagaré lo debido. Ellos fueron. Salió de nuevo hacia mediodía y a media tarde e hizo lo mismo. Salió al caer la tarde y encontró a otros parados y les dijo: ¿Cómo es que están aquí el día entero sin trabajar? Ellos respondieron: Nadie nos ha contratado. Él les dijo: Vayan también ustedes a mi viña. Cuando oscureció, el dueño dijo al capataz: Llama a los jornaleros y págales el jornal, empezando por los últimos y acabando por los primeros. Vinieron los del atardecer y recibieron un denario cada uno. Cuando llegaron los primeros, pensaban que recibirían más, pero ellos también recibieron un denario cada uno. Al recibirlo, se pusieron a protestar contra el amo: Estos últimos han trabajado solo una hora y los has tratado igual que a nosotros, que hemos aguantado el peso del día y el bochorno. Él replicó a uno de ellos: Amigo, no te hago ninguna injusticia. ¿No nos ajustamos en un denario? Toma lo tuyo y vete. Quiero darle a este último igual que a ti. ¿Es que no tengo libertad para hacer lo que quiera en mis asuntos? ¿O vas a tener tu envidia porque yo soy bueno? Así, los últimos serán primeros y los primeros últimos.

0: se pueden sentar. Estamos, hermanos, nuevamente en la celebración del domingo. Domingo número 25 del tiempo ordinario, para iniciar una nueva semana. La mayor intención de nosotros es colocar todo en las manos de Dios para que esta semana, según su voluntad, todo vaya direccionado de acuerdo al querer de Dios. La idea central que nos ocupa la palabra del Señor para este nuevo domingo y para esta nueva semana es que nosotros le trabajemos a nuestra propia salvación. Es propiamente a lo que se refiere el Señor en su evangelio con esa parábola de los trabajadores de la viña. El dueño de la viña contrata jornaleros para que vayan a trabajar a su viña, marcando la diferencia en la calidad o en el llamado de los jornaleros. Unos primeros a las primeras horas de la mañana, a las primeras horas del día. Unos segundos fueron invitados al mediodía o pasado el mediodía. Otros en las horas de la tarde y otros cuando la tarde caía. Con esos primeros jornaleros contrató un denario por jornada. El pago de un jornal, de un denario por un día de trabajo. Viene la diferencia cuando ya anochecía. El señor, el dueño de la viña, le dice al capataz: llama a todos los trabajadores y empieza a pagarles lo debido, empezando por los últimos. Los últimos que solamente trabajaron una hora recibieron lo mismo que los que trabajaron desde las primeras horas del día. Y esos que trabajaron las primeras horas del día sintieron rabia, celos o envidia. ¿Por qué nos ha tratado así? Si nosotros trabajamos desde las primeras horas del día, soportamos el cansancio del día, soportamos el bochorno del día y nos paga lo mismo que le pagaste a los que vinieron solamente a trabajar una hora. Y el Señor dice: es que ustedes no creen que yo soy dueño de mis asuntos y que puedo hacer lo que quiera establecido. O ustedes van a tener rabia o celos porque hago con lo mismo, con lo mío, lo que quiero. Y termina Jesús en el evangelio diciendo: muchos primeros serán últimos y muchos últimos serán primeros. Hermanos, la salvación es para todos y cada uno de nosotros. No estamos exentos ni estamos excluidos de merecer la salvación. La viña es esta vida terrena y todos nosotros somos sus jornaleros. Todos nosotros somos trabajadores. No importa la hora, no importa el día, no importa la circunstancia en que todos y cada uno de nosotros nos decidamos por el Señor, por trabajar en su viña, por trabajarle a nuestro propio cambio, a nuestra propia conversión, a nuestro propio arrepentimiento. Trabajar en la viña del Señor es pasar esta vida terrena agradando a Dios, cumpliendo su santa voluntad, haciendo lo que tenemos que hacer, viviendo como tenemos que vivir. Trabajar en la viña del Señor, que es esta vida terrena, es esforzarnos, comprometernos en el día a día, luchando cada día por nuestro propio cambio, por nuestra propia conversión. Y el pago o el salario es la vida eterna, el reino de los cielos. El pago o el salario no es de forma cuantitativa, hablando de pesos. El pago y el salario es la vida eterna, el reino de los cielos. Dios nos trata por igual. Dios es justo. Dios es equitativo. No importa la hora, no importa a qué años, a qué edad, en qué circunstancia nos decidimos por el Señor. Puede ser que muchos de nosotros, desde temprana edad, desde nuestra niñez, empezamos a caminar en la viña del Señor. Empezamos a agradar a Dios. Empezamos a vivir como Él nos pide. Tratamos de hacer lo que tenemos que hacer desde el principio de nuestra vida. Puede ser que muchos de nuestros hermanos transcurrieron muchos años, a los 30, 50, 70 años, y apenas empezaron a trabajar en la viña, a apostarle a su propio cambio, a apostarle a su propia conversión. Y todos somos iguales para Dios, y Dios nos trata a todos por igual. No importa a qué edad, no importa en qué momento, no importa a qué hora nos decidamos por el Señor para cambiar nuestra vida, para convertir nuestra vida. Que no nos pase como esos primeros jornaleros. Sintieron envidia y rabia porque fueron tratados de igual manera que aquellos últimos. En el reino de los cielos, en la vida eterna, no hay espacio para la rabia, no hay espacio para las envidias. Porque el Señor nos dice en la primera lectura, si a todos nos trata por igual, porque mis planes no son sus planes, porque mis caminos no son sus caminos. Y termina Jesús en el Evangelio diciendo, muchos últimos serán primeros y muchos primeros serán últimos. Por eso nos decía Jesús en otro pasaje del Evangelio, los pecadores y las prostitutas que se arrepintieron nos llevan la delantera en el reino de los cielos. No importa la hora, no importa la edad, no importa el momento, cuando nos decidamos por el Señor, cuando nos dejemos encontrar por el Señor, que siempre sale a distintas horas a buscarnos para trabajar en su viña, porque todos seremos tratados por igual, con el mismo salario, con el mismo jornal, la vida eterna, el reino de los cielos, nuestra propia salvación. Que la Santísima Virgen María, nuestra Madre Dolorosa, nos ayude a todos nosotros siempre a escuchar su palabra y a ponerla en práctica. Bendigamos al Señor, demos gracias a nuestro Dios, nos ponemos de pie. Hermanos, ¿ustedes creen en Dios Padre Todopoderoso, Creador del cielo y de la tierra?
1: Sí, creo.
0: ¿Ustedes creen en Jesucristo, su único Hijo, nuestro Señor, que vivió, murió y resucitó para salvarnos?
1: Sí, creo.
0: ¿Ustedes creen en el Espíritu Santo y en la Iglesia, que es una, santa, católica y apostólica?
1: Sí, creo.
0: ¿Ustedes creen en la Santísima Virgen María, que es Madre de Dios y también es Madre nuestra?
1: Sí, creo.
0: Esta es nuestra fe.
1: Esta es nuestra fe.
0: Esta es la fe de la Iglesia.
1: Esta es la fe de la Iglesia.
0: Que nos gloriamos de profesar.
1: Que nos gloriamos de profesar.
0: En Cristo Jesús, Señor nuestro. Amén.
1: En Cristo Jesús, Señor nuestro. Amén.
0: Ahora, hermanos, confiados en el amor y en la misericordia de Dios, que a todos nos trata por igual, elevemos nuestras súplicas y respondemos: te lo pedimos, Señor.
2: Te lo pedimos, Señor, para que la palabra de Dios ilumine a la Santa Iglesia y en todas las horas, en la mañana y en la tarde, haya quienes trabajen en la viña del Señor. Oremos.
0: Te lo pedimos, Señor,
2: para que los responsables de la economía mundial no se cierren a las necesidades de las personas, sino que defiendan los derechos de los más pobres. Oremos.
0: Te lo pedimos, Señor,
2: para que los desempleados encuentren empleo, los obreros tengan estabilidad y los trabajadores del campo cosechas abundantes. Oremos.
0: Te lo pedimos, Señor,
2: para que nuestros campos, pueblos y ciudades sean lugares de convivencia y amistad, donde se invoque al Señor y reine la paz. Oremos.
0: Te lo pedimos, Señor,
2: para que los miembros de nuestra Asamblea Dominical sientan el gusto de trabajar al servicio del Evangelio y llenen su corazón con sus valores. Oremos.
0: Te lo pedimos, Señor. Pidámosle al Señor que nos conceda el buen tiempo, el agua, la lluvia tan necesaria para nuestras tierras, para nuestros cultivos, para nuestras cosechas. Te lo pedimos, Señor. Recibe, Padre bueno, estas súplicas que te hemos dirigido por Jesucristo nuestro Señor. Amén. Se pueden sentar. En este momento se recoge la ofrenda. Dios les pague, Dios les bendiga, Dios les multiplique su generosidad. Cantamos.

0: Señor,
1: con el dolor,
0: este pánfleto, la
1: lo que pedimos que en oración,
0: siempre, Señor.
1: Hoy son frutos, son ofrendas

0: mancar.
1: Oremos, hermanos, para que este sacrificio mío y de ustedes sea agradable a Dios Padre Todopoderoso.
2: El Señor reciba de tus manos este sacrificio para alabanza y gloria de su nombre, para nuestro bien y de toda su santa Iglesia.
1: Amén. Acoge favorablemente, Señor, las ofrendas de tu pueblo. Haz que consiga por el misterio eucarístico las realidades que profesa en la fe. Por Jesucristo nuestro Señor.
2: Amén.
1: Proclamemos el prefacio, maravillas de la creación, implorando a Dios el buen tiempo, la lluvia para nuestras tierras.

Dárete gracias en todo lugar, Dios Padre Todopoderoso, porque creaste el universo entero, estableciste la variedad de las tierras, climas, cultivos y paisajes, formaste al hombre a tu imagen y semejanza, y le sometiste las maravillas del mundo, para que en nombre tuyo dominara la creación, la compartiera con sus hermanos, y al contemplar las grandezas de tus obras, en todo momento te alabara. Por eso con los ángeles y los arcángeles, y con

Redime, porque mi Dios es santo, la tierra llena de su gloria es. Porque mi Dios es santo, la tierra llena de su gloria es. 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

Santo, eres en verdad, Señor, fuente de toda santidad. Santifica estos dones con la efusión de tu Espíritu, de manera que se conviertan para nosotros en el cuerpo y en la sangre de Jesucristo nuestro Señor, el cual, cuando iba a ser entregado a su pasión, voluntariamente aceptada, tomó pan, dándote gracias, lo partió y lo dio a sus discípulos, diciendo: tomen y coman todos de él, porque esto es mi cuerpo, que será entregado por ustedes.

Del mismo modo, acabada la cena, tomó el cáliz y dándote gracia de nuevo lo pasó a sus discípulos diciendo: tomen y beban todos de él, porque este es el cáliz de mi sangre, sangre de la alianza nueva y eterna, que será derramada por ustedes y por muchos para el perdón de los pecados. Hagan esto en conmemoración mía.

Venida y el cáliz de salvación, y te damos gracias porque nos hace dignos de servirte en tu presencia. Te pedimos humildemente que el Espíritu Santo congregue en la unidad a cuantos participamos del cuerpo y de la sangre de Cristo. Acuérdate, Señor, de tu iglesia, extendida por toda la tierra, y con el Papa León XIV, y con nuestro obispo Juan Fernando, y todos los pastores que cuidan de tu pueblo, llévala a su perfección por la caridad. Acuérdate también de nuestros hermanos que durmieron en la esperanza de la resurrección. Encomendamos el eterno descanso, la feliz resurrección de nuestro hermano Juan Esteban Castañeda Blandón en su primer aniversario. Son las intenciones de su familia Castañeda Blandón. Hagamos memoria. Encomendemos el eterno descanso de nuestros seres queridos, familiares, amigos, de tantos hermanos nuestros, víctimas de la violencia, de tantos hermanos nuestros, víctimas del terremoto, de los desórdenes de la naturaleza, y ya descansan en la paz del Señor.

0: Concédele, Señor, el descanso eterno.
1: Y brille para ellos la luz perpetua.
0: Descansen en paz.
1: Amén.
0: Ten misericordia de todos nosotros. Y así con María, la Virgen Madre de Dios, nuestra Madre Dolorosa, San José, los apóstoles, Santa Bárbara, nuestra patrona, Santa Madre Laura, y cuantos vivieron en tu amistad a través de los tiempos, merezcamos por tu Hijo Jesucristo compartir la vida eterna y cantar tus alabanzas.

todos invitados a trabajar en la viña del Señor. Y trabajar en la viña del Señor es siempre apostándole a nuestro propio cambio, a nuestra propia conversión, a nuestro propio arrepentimiento. No importa la hora, lo importante es que nos decidamos. Y el pago es el mismo: la salvación, la vida eterna. Confiado, digámosle al Padre la oración que su Hijo nos enseñó. Padre nuestro que estás en el cielo, santificado sea tu nombre. Venga a nosotros tu reino. Hágase tu voluntad en la tierra como en el cielo. Danos hoy nuestro pan de cada día. Perdona nuestras ofensas, como también nosotros perdonamos a los que nos ofenden. No nos dejes caer en la tentación y líbranos del mal. Líbranos de todos los males, Señor, y concédenos la paz en nuestro día.

como también nosotros perdonamos a los que nos ofenden. No nos dejes caer en la tentación y líbranos del mal. Líbranos de todos los males, Señor, y concédenos la paz en nuestro día.

Este es el Cordero de Dios, el que quita el pecado del mundo, el que nos promete la vida eterna, el reino de los cielos. Dichosos nosotros los invitados a la cena del Señor. Señor, yo no soy digno de que tú entres en mi casa, pero una palabra tuya bastará para sanarme. El cuerpo y la sangre de Cristo guarde nuestras almas para la vida eterna. Amén.

0: Alma de Cristo, santifícame. Cuerpo de Cristo, sálvame. Sangre de Cristo, embriágame. Agua del costado de Cristo, lávame. Pasión de Cristo, confórtame. Oh mi buen Jesús, óyeme. Dentro de tus llagas, escóndeme. No permitas que me separe de ti. Del enemigo malo, defiéndeme. A la hora de mi muerte, llámame. Mándame ir a ti. Colócame junto a ti, para que con tus santos te alabe y te bendiga por los siglos de los siglos. Amén. Oremos. Tu auxilio acompañe siempre, Señor, a quienes alimentas en tus sacramentos, para que en tus misterios y en nuestra vida recibamos los frutos de tu redención. Por Jesucristo nuestro Señor.
1: Amén.
0: Oh Señora mía, oh Madre mía, yo me ofrezco enteramente a vos y en prueba de mi filial afecto te consagro en este día mis ojos, mis oídos, mi lengua, mi corazón. En una palabra, todo mi ser, ya que soy todo vuestro, Madre de bondad, guárdame, defiéndeme, como hijo tuyo en posesión tuya. Amén. Ángel de mi guarda, mi dulce compañía, no me desampares ni de noche ni de día, hasta que me pongas en paz y alegría con todos los santos, Jesús, José y María. Amén. Avisos para esta semana. A la salida del templo tenemos la rifa de 100.000 pesos, a 500 pesos la boleta, para ayudar a los más necesitados. Este martes, visita y comunión para los enfermos de Barrio Nuevo, La Variante, Divino Niño, Jesús Nazareno, calle Salgar, calle López y María Auxiliadora. El próximo sábado 26 de septiembre, Eucaristía en el cementerio a las 4 de la tarde por todos los fieles difuntos. El próximo domingo 27 de septiembre tendremos encuentro de parejas desde la pastoral familiar de nuestra diócesis de Caldas, de 9 de la mañana a 4 de la tarde, en el salón pastoral. Las parejas interesadas pueden inscribirse en el despacho parroquial. Es totalmente gratis. Tendremos las inscripciones de las Eucaristías para los meses de noviembre y diciembre, el sábado 3 de octubre. Pero el 28 de septiembre estaremos anotando los primeros aniversarios para noviembre y diciembre. Quienes aún todavía no han cancelado la boleta de la rifa de nuestra diócesis, pedimos el favor de cancelarla para que la rifa se haga efectiva este próximo viernes 25 de septiembre. El ropero del asilo se abre los jueves, sábados y domingos de 9 de la mañana a 3 de la tarde. Tenemos el almanaque bíblico para el nuevo año 2027 en el despacho parroquial con un valor de 5.000 pesos. En el atrio principal tenemos la venta de las empanadas. Dios les pague a todas las personas que nos colaboran comprando las empanadas. Si Dios permite, nos preparamos para celebrar la fiesta y altar de San Isidro dentro de 15 días, 2, 3 y 4 de octubre, fiesta y altar de San Isidro. El viernes tendremos el gran bingo en la casa pastoral. El sábado tendremos la Feria del Dulce en el parque principal. Pedimos a todas las familias, todas las amas de casa, que nos puedan aportar un postre, un dulce, una torta para vender en el parque principal el sábado y la venta de tamales. Y el domingo tendremos la gran fiesta de la parroquia, el comedor en sus diversas comidas, el almacén y el remate. Fiesta y altar de San Isidro, 2, 3 y 4 de octubre. Si Dios lo permite, lo recaudado en San Isidro será para darle mantenimiento y reparación al atrio principal. Ya esta semana iniciamos los trabajos de la construcción del templete en el cementerio. Tuvimos un atraso por los planos, que no fue fácil realizar los planos, pero si Dios permite, esta semana estaremos dando inicio a este trabajo del templete en nuestro cementerio. Quiero comentarles algo. Cuando tuvimos el susto del terremoto, nos pidieron desde la diócesis mandar un informe en qué estado estaba el templo y la casa cural. Vino el ingeniero a hacer la revisión técnica de nuestro templo y lo único que dijo es: nos favoreció el techo nuevo. Donde hubiéramos tenido el techo pasado, se hubiera desplomado y este cielo raso, que es puro yeso, no habría quedado nada. Dios es grande. La generosidad de ustedes, pudimos cambiar el techo de nuestro templo y fue resistente al terremoto que vivimos. Por eso, animémonos, pongámonos la mano en el corazón, seamos generosos, celebremos la fiesta y altar de San Isidro, porque nuestro atrio principal también necesita reparación. Se está desmoronando y está penetrando humedades al templo y a la casa cural. Si Dios lo permite, 2, 3 y 4 de octubre, fiesta y altar de San Isidro. El Señor esté con ustedes.
1: Y con tu espíritu.
0: Y la bendición de Dios Todopoderoso, Padre, Hijo y Espíritu Santo, descienda sobre ustedes, sobre sus familias y los acompañe siempre.
1: Amén.
0: Podemos ir en paz.
1: Demos gracias a Dios.
0: Que el Señor y la Virgen Dolorosa nos conceda un feliz domingo y una feliz semana. Dios les pague.
1: Gracias, Padre, igualmente.

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2: La hora son las 8 en punto.
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recibimos la palabra de Dios. Ella será nuestra luz durante esta semana bíblica. La palabra nos recuerda que la iglesia está llamada a caminar. No queremos caminar solos, queremos caminar con Cristo, caminar con nuestros hermanos y caminar abiertos a la acción del Espíritu Santo.

La palabra de Dios está acompañada por cinco palabras que acompañarán esta semana de la Biblia. Escuchar, porque Dios nos habla y nuestros hermanos también tienen algo que decirnos. Discernir, porque necesitamos descubrir juntos qué quiere Dios de nosotros. Participar, porque todos tenemos un lugar en la iglesia. Caminar, porque la fe no se vive en soledad. Servir, porque quien se encuentra con Cristo se pone al servicio de los demás.

0: El ángel del Señor anunció a María,
1: y ella concibió por obra y gracia del Espíritu Santo.
0: He aquí la esclava del Señor,
1: hágase en mí según tu palabra.
0: Y el Verbo de Dios se hizo hombre
1: y habitó entre nosotros.
0: Dios te salve María, llena eres de gracia, el Señor está contigo. Bendita tú eres entre todas las mujeres, y bendito sea el fruto de tu vientre, Jesús.
1: Santa María, Madre de Dios, ruega por nosotros pecadores, ahora y en la hora de nuestra muerte. Amén.
0: Ruega por nosotros, Santa Madre de Dios,
1: para que seamos dignos de alcanzar las promesas y gracias de Cristo nuestro Señor.
0: Infunde, Señor, tu gracia en nuestras almas, para que los que hemos conocido por el anuncio del ángel la encarnación de tu Hijo Jesucristo, lleguemos por los méritos de su pasión y su cruz a la gloria de la resurrección. Por Jesucristo nuestro Señor.
1: Amén.
0: Hermanos y hermanas, buenos días.
1: Buenos días, Padre.
0: Seamos todos bienvenidos al mediodía de este domingo, hoy 20 de septiembre, para celebrar y participar del sacramento de la Eucaristía, sentir y experimentar la presencia, el amor y la misericordia de Dios. Oramos por toda nuestra comunidad parroquial, tanto del pueblo como de las veredas, por nuestros hermanos los enfermos, por los privados de la libertad, por tantos hermanos nuestros que se confían y se encomiendan a nuestras oraciones, por aquellos que se unen con nosotros a través de nuestra emisora comunitaria Cordial Estéreo y a través del canal comunitario Telemango. Le pedimos al Señor que nos conceda la gracia del buen tiempo, que nos conceda la lluvia, el agua, tan necesaria para nuestras tierras, para nuestros cultivos, para las cosechas. Que el Señor derrame bendiciones con la lluvia que empapa la tierra y la hace germinar. En el nombre del Padre, del Hijo y del Espíritu Santo.
1: Amén. Amén.
0: La gracia de nuestro Señor Jesucristo, el amor del Padre y la comunión en el Espíritu Santo esté con todos ustedes.
1: Y con tu espíritu.
0: Para que celebremos dignamente esta Santa Eucaristía, nos ponemos en la presencia del Señor. Con el corazón sencillo y humilde, revisemos nuestra vida, reconozcamos nuestro pecado e imploremos la misericordia y el perdón de Dios. Y con la alegría de saber que Dios nos perdona, porque Él mismo nos ha dicho que no necesitan de médicos los aliviados, sino los enfermos, porque Él no ha venido a llamar a los justos, sino a los pecadores. Confiados en su palabra, le decimos: yo confieso ante Dios Todopoderoso y ante ustedes, hermanos, que he pecado mucho de pensamiento, palabra, obra y omisión, por mi culpa, por mi gran culpa. Por eso ruego a Santa María, siempre virgen, a los ángeles y a los santos, y a ustedes, hermanos, que intercedan por mí ante Dios nuestro Señor. Dios Todopoderoso, tenga misericordia de nosotros, perdone todos nuestros pecados y nos lleve a la vida eterna.
1: Amén.

con una actitud de alegría, con un sentimiento de agradecimiento, glorifiquemos a Dios. Gloria a Dios en el cielo y en la tierra paz a los hombres que ama el Señor. Por tu inmensa gloria te alabamos, te bendecimos, te adoramos, te glorificamos. Te damos gracias, Señor, Dios Rey Celestial, Dios Padre Todopoderoso, Señor Hijo Único Jesucristo, Señor Dios Cordero de Dios, Hijo del Padre. Tú que quitas el pecado del mundo, ten piedad de nosotros. Tú que quitas el pecado del mundo, atiende a nuestra súplica. Tú que estás sentado a la derecha del Padre, ten piedad de nosotros, porque solo tú eres santo, solo tú, Señor, solo tú, Altísimo Jesucristo, con el Espíritu Santo en la gloria de Dios Padre. Amén.

0: Danos la plenitud de la ley, concédenos cumplir tus mandamientos y llegar así a la vida eterna. Por Jesucristo nuestro Señor.
1: Amén.
0: Se pueden

0: Lectura del libro de Isaías. Busquen al Señor mientras se deja encontrar. Invóquenlo mientras está cerca. Que el malvado abandone su camino y el malhechor sus planes. Que se convierta al Señor y Él tendrá piedad a nuestro Dios, que es rico en perdón. Porque mis planes no son sus planes. Los caminos de ustedes no son mis caminos, oráculo del Señor. Cuanto dista el cielo de la tierra, así distan mis caminos de los de ustedes y mis planes de sus planes. Palabra de Dios.
1: Te alabamos, Señor.
2: Cerca está el Señor de los que lo invocan.
1: Cerca está el Señor de los que lo invocan.
2: Día tras día te bendeciré y alabaré tu nombre por siempre jamás. Grande es el Señor, merece toda alabanza, es incalculable su grandeza.
1: Cerca está el Señor de los que lo invocan.
2: El Señor es clemente y misericordioso, lento a la cólera y rico en piedad. El Señor es bueno con todos, es cariñoso con todas sus criaturas.
1: Cerca está el Señor de los que lo invocan.
2: El Señor es justo en todos sus caminos, es bondadoso en todas sus acciones. Cerca está el Señor de los que lo invocan, de los que lo invocan sinceramente.
1: Cerca está el Señor de los que lo invocan.
3: Lectura de la carta del apóstol San Pablo a los Filipenses. Hermanos, Cristo será glorificado en mi cuerpo por mi vida o por mi muerte. Para mí, la vida es Cristo y el morir una ganancia. Pero si el vivir esta vida mortal me supone trabajo fructífero, no sé qué acoger. Me encuentro en esta alternativa. Por un lado, deseo partir para estar con Cristo, que es con lo que puedo estar mucho mejor. Pero por otro, quedarme en esta vida veo que es más necesario para ustedes. Lo importante es que ustedes lleven una vida digna del Evangelio de Cristo. Palabra de Dios.
1: Señor.

En aquel tiempo, dijo Jesús a sus discípulos esta parábola: El reino de los cielos se parece a un propietario que al amanecer salió a contratar jornaleros para su viña. Después de ajustarse con ellos en un denario por jornada, los mandó a la viña. Salió otra vez a media mañana, vio a otros que estaban en la plaza sin trabajo y les dijo: Vayan también ustedes a mi viña y les pagaré lo debido. Ellos fueron. Salió de nuevo hacia mediodía y a media tarde e hizo lo mismo. Salió al caer la tarde y encontró a otros parados y les dijo: ¿Cómo es que están aquí el día entero sin trabajar? Le respondieron: Nadie nos ha contratado. Él les dijo: Vayan también ustedes a mi viña. Cuando oscureció, el dueño dijo al capataz: Llama a los jornaleros y págales el jornal, empezando por los últimos y acabando por los primeros. Vinieron los del atardecer y recibieron un denario cada uno. Cuando llegaron los primeros, pensaban que recibirían más, pero ellos también recibieron un denario cada uno. Al recibirlo, se pusieron a protestar contra el amo: Estos últimos han trabajado solo una hora y los has tratado igual que a nosotros, que hemos aguantado el peso del día y el bochorno. Él replicó a uno de ellos: Amigo, no te hago ninguna injusticia. ¿No nos ajustamos en un denario? Toma lo tuyo y vete. Quiero darle a este último igual que a ti. ¿Es que no tengo libertad para hacer lo que quiera en mis asuntos? ¿O vas a tener tú envidia porque yo soy bueno? Así, los últimos serán primeros y los primeros últimos.

En un momento de silencio, dejemos que esta proclamación de la lectura de hoy hagan eco en lo profundo de nuestra vida.

0: La Iglesia durante el mes de septiembre hace énfasis sobre las Sagradas Escrituras, en especial durante esta semana del 20 al 27, donde celebramos con mayor fuerza la Semana Bíblica, teniendo también en cuenta la figura de tantos hombres y mujeres que hicieron posible que las Sagradas Escrituras llegaran hasta nosotros en nuestra propia lengua. Desde ahí, en la primera lectura, el profeta Isaías nos va a decir: buscad al Señor mientras se deja encontrar. Esta es la primera tarea de toda la comunidad cristiana y de cada uno de los que estamos aquí, de escuchar. Escuchar no basta con tener una Biblia en casa, guardando polvo, sino que es necesario abrirla, leerla, orarla y dejar que Dios nos hable a nuestra vida. Por eso, querida comunidad de Santa Bárbara, tenemos muchas voces que nos llaman la atención cada día: el trabajo, las preocupaciones familiares, las dificultades económicas, las redes sociales e incluso aquellas situaciones que nos alejan del hermano, del esposo o la esposa o de nuestros seres queridos. Pero en esta semana la Iglesia nos invita a determinar para escuchar la voz más importante, la voz del Señor, que habla por medio de la Sagrada Escritura, que cada día sigue revelándose a cada uno de nosotros de mil maneras. De esa escucha nace verdaderamente el discernimiento. Desde ahí el Evangelio de los obreros de la viña nos muestra que los pensamientos de Dios son distintos de los nuestros. Los trabajadores llegaron primero, se sintieron injustamente tratados porque compararon su situación con la de los demás. Nosotros también podemos caer en esa tentación. ¿Por qué Dios bendice a otro de esa manera? ¿O por qué esa persona recibe más? Pero Jesús nos enseña que el amor de Dios no se mide con criterios humanos, sino que la misericordia no se contabiliza, se recibe con gratitud. Discernir significa aprender a mirar la vida con los ojos de Dios y no con los ojos de la comparación, la envidia o la indiferencia. La tercera palabra que nos acompaña en este signo es participar. El dueño de la viña sale una y otra vez a buscar a los trabajadores. Nadie queda excluido. Esto nos interpela como comunidad. La misión no es solamente del párroco o de los ministros ordenados, de los catequistas o de los mismos grupos pastorales. El Señor sigue pasando por las calles de este municipio de Santa Bárbara, buscando hombres y mujeres dispuestos a trabajar en su viña, dispuestos a trabajar en las diferentes realidades. Busca el Señor jóvenes, matrimonios, adultos, niños, comerciantes, campesinos y profesionales. Porque todos tenemos un lugar en la Iglesia y todos somos necesarios para la construcción del reino de Dios. En la cuarta palabra, que es caminar, Isaías nos recuerda que los caminos de Dios son más altos que los nuestros. Y estamos llamados a caminar juntos, no solos, no individualmente, sino en espíritu de sinodalidad, acompañándonos mutuamente en la fe, en las dificultades. No se trata de caminar cada uno por su cuenta, como si la fe fuera solo una experiencia de una persona. No, la fe es una experiencia de la vida comunitaria, de la vida de fe, con el otro, con el hermano. Que durante esta semana pueda convertirse en una oportunidad para renovar nuestro compromiso de caminar a la luz de la palabra, como luz para nuestros pasos y lámpara para nuestro sendero. Y finalmente, la palabra servir. Los obreros son enviados a la viña para colaborar. Nadie es llamado a quedarse quieto, a estar ahí echando raíces o a permanecer pasivo. También San Pablo nos recuerda que lo importante es llevar una vida digna del Evangelio. Por eso, querida comunidad, estamos llamados a servir cuando visitamos a un enfermo, acompañamos a una familia en dificultad, participamos en el proceso de catequesis y colaboramos en el servicio de la liturgia. Apoyamos también las obras de caridad con los más necesitados y pobres de nuestra comunidad. O simplemente damos también testimonio cristiano en el hogar y en el trabajo. Que el Señor no nos preguntará cuántos años llevamos prestando un servicio, sino cuánto amor pusimos al servicio de los demás. Hermanos, que durante esta semana que iniciamos, encomendando nuestra vida a la presencia de la Palabra de Dios, pidamos la gracia de que la misma Palabra transforme nuestra vida, nuestras familias y nuestra comunidad. Que esta comunidad de Santa Bárbara sea una comunidad que escucha al Señor, discierne su voluntad, participe activamente en la vida de la Iglesia, camine unida en la fe y sirva con alegría a todos, especialmente a los más necesitados. Que nuestra patrona Santa Bárbara, mujer firme en la fe y fiel al Señor hasta el final, interceda por cada uno de nosotros para que la Palabra de Dios encuentre un terreno fértil en nuestra vida y en nuestro corazón y produzca abundantes frutos de conversión, comunión y misión. Pero también que seamos capaces durante esta semana de discernir a la luz de la Palabra, de caminar como comunidad parroquial, de participar en lo que la Iglesia nos propone, pero también en la vida social, de escuchar al hermano, pero también lo que la Palabra de Dios nos dice, y de vivir es la misión por medio del servicio. Gloria al Padre, al Hijo y al Espíritu Santo.
1: En principio, ahora y siempre, por los siglos de los siglos. Amén.

nos colocamos de pie. Profesemos nuestra fe cantando. Creo, Señor,

0: mi fe.
1: Convencidos decimos, esta es nuestra fe.
0: Esta es nuestra fe.
1: Esta es la fe de la Iglesia.
0: Esta es la fe de la Iglesia.
1: Que nos gloriamos de profesar.
0: Que nos gloriamos de profesar.
1: En Cristo Jesús, Señor nuestro.
0: En
1: amén.
0: En Cristo Jesús, Señor nuestro. Amén.
1: Ahora, hermanos, confiados en el amor de Dios, que es compasivo y misericordioso, elevemos nuestras súplicas y respondemos: te lo pedimos, Señor.
2: Te lo pedimos, Señor, para que la palabra de Dios ilumine a la Santa Iglesia y en todas las horas, en la mañana y en la tarde, haya quienes trabajen en la viña del Señor, oremos.
1: Te lo pedimos, Señor.
2: Para que los responsables de la economía mundial no se cierren a las necesidades de las personas, sino que defiendan los derechos de los más pobres, oremos.
1: Te lo pedimos, Señor.
2: Para que los desempleados encuentren empleo, los obreros tengan estabilidad y los trabajadores del campo cosechas abundantes, oremos.
1: Te lo pedimos, Señor.
2: Para que nuestros campos, pueblos y ciudades sean lugares de convivencia y amistad, donde se invoque al Señor y reine la paz.
1: Te lo pedimos, Señor.
2: Para que los miembros de nuestra Asamblea Dominical sientan el gusto de trabajar al servicio del Evangelio y llenen su corazón con sus valores, oremos.
1: Te lo pedimos, Señor.
3: Te pedimos, Señor, tengas misericordia, nos envíes el agua para nuestros cultivos y nos dejes gozar en tu viña.
1: Te lo pedimos, Señor. Recibe, Padre bueno, estas súplicas que te hemos dirigido y las que han quedado en lo profundo de nuestros corazones, tú que vives y reinas por los siglos de los siglos.
0: Amén.
1: Se pueden sentar. En este momento se recoge la ofrenda. Dios les pague, Dios les bendiga, Dios les multiplique su generosidad. Cantamos.

0: Oremos, hermanos, para que este sacrificio mío y de ustedes sea agradable a Dios Padre Todopoderoso.
1: Señor, reciba en tus manos este sacrificio para alabanza y gloria de su nombre, para nuestro bien y el de toda su santa iglesia.
0: Amén. Acoge favorablemente, Señor, las ofrendas de tu pueblo. Haz que consiga por el misterio eucarístico las realidades que profesa en la fe. Por Jesucristo nuestro Señor.
1: Amén.

0: Proclamemos este prefacio, maravillas de la creación, implorando a Dios el don de la lluvia, tan necesaria para nuestras tierras.
1: En verdad es justo y necesario, es nuestro deber y salvación, darte gracias siempre y en todo lugar, Señor Padre Santo, Dios Todopoderoso y Eterno, porque creaste el universo entero, estableciste la variedad de las tierras, climas, cultivos y paisajes, formaste al hombre a tu imagen y semejanza, y le sometiste las maravillas del mundo, para que en nombre tuyo dominara la creación, la compartiera con sus hermanos, y al contemplar las grandes

Santo eres en verdad, Padre, y con razón te alaban todas tus criaturas, ya que por Jesucristo, tu Hijo, Señor nuestro, con la fuerza del Espíritu Santo, das vida y santificas todo, y congregas a tu pueblo sin cesar, para que ofrezca en tu honor un sacrificio sin mancha, desde donde sale el sol hasta el ocaso. Por eso, Padre, te suplicamos que santifiques por el mismo Espíritu estos dones que hemos separado para ti, de manera que sean cuerpo y sangre de Jesucristo nuestro Señor, el cual, cuando iba a ser entregado a su pasión, voluntariamente aceptada, tomó pan, dándote gracias, lo partió y lo dio a sus discípulos, diciendo: tomen y coman todos de él, porque esto es mi cuerpo, que será entregado por ustedes.

Del mismo modo, acabada la cena, tomó el cáliz y dándote gracia de nuevo, lo pasó a su discípulo diciendo: tome.

0: aquí entre nosotros está Jesucristo. Él es el sacramento de nuestra fe.
1: Anunciamos tu muerte, proclamamos tu resurrección. Ven, Señor Jesús.
0: Cantemos todos. Jesús.

Así pues, Padre, al celebrar ahora el memorial de la pasión salvadora de tu Hijo, de su admirable resurrección y ascensión al cielo, mientras esperamos su venida gloriosa, te ofrecemos en esta acción de gracias el sacrificio vivo y santo. Dirige tu mirada sobre la ofrenda de tu Iglesia y reconoce en ella la víctima por cuya inmolación quisiste devolvernos tu amistad, para que fortalecidos con el cuerpo y la sangre de tu Hijo y llenos de su Espíritu Santo, formemos en Cristo un solo cuerpo y un solo espíritu, que Él nos transforme en ofrenda permanente, para que gocemos de tu heredad junto con tus elegidos, con María, la Virgen Madre de Dios, nuestra Madre Dolorosa, San José, los apóstoles y los mártires, Santa Bárbara, nuestra patrona, Santa Madre Laura y todos los santos, por cuya intercesión confiamos obtener siempre tu ayuda. Te pedimos, Padre, que esta víctima de reconciliación traiga la paz y la salvación al mundo entero. Confirma en la fe y en la caridad a tu Iglesia peregrina en la tierra, a tu servidor, el Papa León XIV, a nuestro obispo Juan Fernando, al orden episcopal, a los presbíteros y diáconos, religiosas y religiosos, y a todo el pueblo redimido por ti. Atiende de los deseos y súplicas de esta familia que has congregado en tu presencia. Reúne en torno a ti, Padre misericordioso, a todos tus hijos dispersos por el mundo. Encomendamos a toda nuestra comunidad de Santa Bárbara, del pueblo y de las veredas, a nuestros hermanos los enfermos, a los que están privados de la libertad, a los que siempre se confían en nuestras oraciones, a los que se unen con nosotros a través de nuestra emisora comunitaria Cordial Estéreo y a través del canal comunitario Telemango. A nuestros hermanos difuntos traigamos a la memoria y al recuerdo, y encomendemos el eterno descanso de nuestros seres queridos, familiares, amigos, de tantos hermanos nuestros, víctimas de la violencia, de tantos hermanos nuestros, víctimas del terremoto,

0: Concédele, Señor, el descanso eterno.
1: Y brille para ellos la luz perpetua.
0: Descansen en paz.
1: Amén.
0: Y a cuantos murieron en tu amistad, recíbelos en tu reino, donde esperamos gozar todos juntos de la plenitud eterna de tu gloria. Por Cristo, Señor nuestro, por quien concedes al mundo todos los bienes.

0: fieles a la recomendación del Salvador y siguiendo su divina enseñanza, nos atrevemos a decir: Padre nuestro que estás en el cielo, santificado sea tu nombre, venga a nosotros tu reino, hágase tu voluntad en la tierra como en el cielo. Danos hoy nuestro pan de cada día, perdona nuestras ofensas, como también nosotros perdonamos a los que nos ofenden. No nos dejes caer en la tentación y líbranos del mal. Líbranos de todos los males, Señor, y concédenos la paz en nuestros días, para que, ayudados por tu misericordia, vivamos siempre libres de pecado y protegidos de toda perturbación, mientras esperamos la gloriosa venida de nuestro Dios y Salvador Jesucristo.
1: Tuyo es el reino, el poder y la gloria por siempre, Señor.
0: Señor Jesucristo, que dijiste a tus apóstoles: la paz les dejo, mi paz les doy. No tengas en cuenta nuestros pecados, sino la fe de tu iglesia. Y conforme a tu palabra, concédenos la paz y la unidad, tú que vives y reinas por los siglos de los siglos.
1: Amén.
0: La paz del Señor esté siempre con ustedes.
1: Y con tu espíritu.
2: Dense fraternalmente la paz.

Este es el Cordero de Dios, el que quita el pecado del mundo. Dichosos nosotros los invitados a la cena del Señor. Señor, yo no soy digno de que tú entres en mi casa, pero una palabra tuya bastará para sanarme. El cuerpo y la sangre de Cristo guarde nuestras almas para la vida eterna. Amén.

0: Alma de Cristo, santifícame. Cuerpo de Cristo, sálvame. Sangre de Cristo, embriágame. Agua del costado de Cristo, lávame. Pasión de Cristo, confórtame. Oh mi buen Jesús, óyeme. Dentro de tus llagas, escóndeme. No permitas que me separe de ti. Del enemigo malo, defiéndeme. A la hora de mi muerte, llámame. Mándame ir a ti, colócame junto a ti, para que con tus santos te alabe y te bendiga por los siglos de los siglos. Amén. Oremos. Tu auxilio acompañe siempre, Señor, a quienes alimentas en tus sacramentos, para que en tus misterios y en nuestra vida recibamos los frutos de tu redención. Por Jesucristo nuestro Señor.
1: Amén.
0: Oh Señora mía, oh Madre mía, yo me ofrezco enteramente a vos, y en prueba de mi filial afecto te consagro en este día mis ojos, mis oídos, mi lengua, mi corazón, en una palabra todo mi ser, ya que soy todo vuestro, Madre de bondad. Guárdame y defiéndeme como hijo tuyo en posesión tuya. Amén. Ángel de mi guarda, mi dulce compañía, no me desampares ni de noche ni de día, hasta que me pongas en paz y alegría con todos los santos, Jesús, José y María. Amén. Avisos para esta semana. A la salida del templo se tiene la rifa de 100.000 pesos, a 500 pesos la boleta, para ayudar a los más necesitados. Seguimos invitando a muchas personas que generosamente nos puedan aportar un artículo de mercado para compartir con los más necesitados. Este martes, visita y comunión para los enfermos de Barrio Nuevo, La Variante, Divino Niño, Jesús Nazareno, calle Salgar, calle López y María Auxiliadora. Todos los martes la Eucaristía de 6 de la tarde es Eucaristía comunitaria. Pueden anotar sus intenciones en el despacho parroquial. El próximo sábado 26 de septiembre, Eucaristía en el cementerio a las 4 de la tarde por todos los fieles difuntos. El próximo domingo, dentro de 8 días, 27 de septiembre, desde la pastoral familiar de nuestra diócesis, se invita a un encuentro de parejas totalmente gratis, de 9 a 4 de la tarde en la casa pastoral. Las parejas que deseen participar se deben inscribir en el despacho parroquial. Tendremos las inscripciones para las intenciones de las Eucaristías para los meses de noviembre y diciembre, el sábado 3 de octubre. Tendremos prioridad con los primeros aniversarios. Quien tenga primer aniversario para noviembre o diciembre, se anotan el 28 de septiembre en el despacho parroquial. Quienes nos hayan colaborado comprando la boleta de la rifa de nuestra diócesis y aún todavía no han cancelado la boleta, rogamos ponerse al día, porque la rifa se hace efectiva el próximo viernes 25 de septiembre, y boleta sin cancelar no juega. El ropero del asilo se abre los jueves, sábados y domingos de 9 de la mañana a 3 de la tarde. En el despacho parroquial tenemos disponible el almanaque bíblico para el año 2027 a 5,000 pesos el almanaque. A la salida del templo tenemos la venta de las empanadas. Dios les pague a las personas que generosamente nos pueden colaborar comprando las empanadas. Seguimos con la rifa de este cuadro a favor de nuestra emisora. La rifa se hará efectiva el próximo domingo a 5,000 pesos la inscripción. Las personas que nos puedan colaborar a la salida del templo, en la sacristía o en el despacho parroquial. Nos preparamos como comunidad cristiana para celebrar la fiesta de nuestra parroquia, fiesta y altar de San Isidro. Tendremos la fiesta de San Isidro 2, 3 y 4 de octubre. Dentro de 15 días, fiesta y altar de San Isidro. El viernes 2 de octubre tendremos el gran bingo en la casa pastoral. El sábado 3 de octubre tendremos la venta de los dulces y de los postres, de los tamales y de la natilla en el parque principal, en el atrio. Las personas desde sus casas, las señoras, nos pueden colaborar con alguna torta, algún dulce o algún postre para ofrecer en el parque principal. Y el domingo 4 de octubre tendremos la gran fiesta de la parroquia, todo lo que refiere a San Isidro. Tendremos el gran comedor con toda la variedad de alimentos, tendremos el tablado, tendremos el remate, tendremos el almacén, todo lo propio en la fiesta y altar de San Isidro, 2, 3 y 4 de octubre. Todo lo recaudado en esta fiesta de San Isidro será para hacerle mantenimiento y reparación al atrio de nuestro templo. Si Dios permite, a partir de mañana estaremos dando inicio a la construcción, a los trabajos de construcción del templete en nuestro cementerio. Quiero dar un informe que nos daba el ingeniero después de haberle hecho frente al terremoto. Salvamos nuestro templo por el cambio de techo que hicimos hace 2 años, porque si el techo hubiera sido todavía en madera podrida.
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2: La hora
3: es la hora.
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0: Consecuencias.

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